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1: Que gran canción de Risa Mayuri, deletrada H-A-Y-W-S-A-M-A-I-U-R-I de Piauí, em Brasil, titulado Parada Loco, Parada Loca. Também Jean Sean de Hounslow, em Inglaterra, com Back to Love, de Vuelta al Amor. Também escuchamos a Caigos, de letra K-Y-G-O, and One Republic de Singapore, con Lose Somebody, Perder a Alguien. E empezamos a set con Yoha and the Dragon Tribe desde Francia. Protégé, deletrada P-R-O-T-E-J-A, nació como O.G. Ken Oliveira en St. Elizabeth, en Jamaica. Su madre, Lorena Bennett, es más conocido por su popular canción de reggae, Breakfast in Bed. Su primer álbum, The 7 Year Itch, fue lanzado en 2011 y fue responsable de su temprana popularidad en Jamaica. Un video musical de su segundo álbum se convirtió en el enlace más visto en YouTube entre los usuarios de Internet de Jamaica, y su canción Kingston Be Wise aparece en el videojuego Grand Theft Auto 5. 2 semanas después del lanzamiento de su tercer álbum, Ancient Future, superó la lista de álbumes de Billboard Top Reggae. Verdaderamente, un gran logro. Hoy escuchamos su canción Lessons, Lecciones, tomada del disco A Matter of Time, A Matter of Time, Cuestión de Tiempo. Protégé, en Radio Reggae, con Peter Beat y Me Quedé Dre.

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3: A continuación, Catch a Fire de Nueva Zelanda con One More Day, Un Día Más, de su CD Legacy, Legado. Seguida de Alborosi de Italia, juntos con Chronics de Spanish Town, Jamaica, con Contradiction, Contradicción, del álbum Unbreakable, Irrompible. Chronics, Alborosi y Catch a Fire en Radio Reggae.
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1: 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Les habla Nomódico, vocalista de Semillas de Lima, Perú. 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
1: Muy bien, gente, yo soy Kike Neira desde Chile y este es mi saludo para Pit the Beat de Radio Reggae, toda la mejor vibra llenando de buena luz.

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4: A continuación, tres artistas de Brasil, Maneva de São Paulo con Razai Rizar, seguido por MC Du, deletreado D-U-H de Paraná, con Mente Blindada, Mente Reforzada, así como Alma Livre, también de São Paulo, con su canción Absurdo. Alma Livre, MC Du y Manerva, en Redirect.

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3: La banda americana desde Nueva York, Easy Star All Stars, tiene algo bueno. Han grabado y producido la versión reggae del gran artista ya fallecido Michael Jackson's disco Thriller, deletreado THILLAH, el cual lo lanzó a la fama mundial. En total hay 11 canciones, pero solo tenemos tiempo para escuchar a 3, que son Billie Jean con Luciano en los vocales y Thriller con Mickey General y Sprague Benz cantando, y Human Nature con Russ Haley cantando. The Easy Star All Stars con la versión reggae de Michael Jackson en Radio Reggae con Peter Beat y Makeda Dread.

0: Esta es la canción final del programa de hoy día. Hemos disfrutado de la versión reggae del álbum Thriller de Michael Jackson. Hemos escuchado a Billie Jean, Human Nature y Thriller. Todas interpretadas por Easy Star All Stars desde Nueva York. Soy Pete the Beat, juntos con Makeda Dredd. Y nosotros nos despedimos de ti. Gracias por escuchar nuestro programa. Recuerda, amigo oyente, que siempre estoy buscando nuevos grupos de reggae para incluir en futuros programas. Entonces te pido que me mandes tus canciones, más una descripción de tu banda a mi email, peter@radiodifusion.com. Regresaré la próxima semana a la misma hora en tu estación de radio favorito. Un gran abrazo. Pete the Beat, Radio Reggae.
1: El programa de hoy ya terminó, porque a Pete the Beat el tiempo le ganó. Pero él volverá la próxima semana a la misma hora con Radio Reggae.

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1: Escuchemos un éxito de Rhythm and Blues de Kool & The Gang. El cantante principal de la banda, James G.T. Taylor, tomó prestada la melodía de una banda en la que estaba antes de unirse a The Gang, pero era un ritmo totalmente diferente. Cuando la tocó para el baterista George Brown, este la cambió y quedó lo que hoy conocemos como un gran clásico. Una canción sobre todas las cosas nuevas que estaban ocurriendo en el mundo de los 80. Buen momento para recordar en Radio Nueva Juventud. She's So Fresh con Kool & The Gang.
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1: Hola, soy Michael Poon. Estoy listo para presentar el bloque de efemérides Un Día Como Hoy. Una producción exclusiva para Radio Nueva Juventud. La única estación autorizada aquí en Sicuani para usar este programa, propiedad de Michael Poon. Enseguida te voy a contar quiénes son los famosos que nacieron un día como hoy. 21 de junio. Ahora sí, vamos a revisar qué famosos llegaron al mundo un día como hoy. La cantante y actriz Lana Del Rey. Marcy Levy participó junto a Eric Clapton en la grabación del disco Slow Hand, que incluye éxitos como Cocaine. Wonderful Tonight.
2: I feel wonderful tonight.
1: Lay Down Sally. Mike Isinger, uno de los fundadores del grupo Incubus.
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1: Joe Crummer, baterista de Aerosmith.
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1: Brandon Flowers, vocalista de The Killers.
5: Are we human? Or are we dancers?
1: Ray Davies, uno de los fundadores de The Kings. El cantante australiano nacido en Escocia, John Paul John, recordado por Love is in the Air. El amor está en el aire.
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1: El cantautor franco-español Manu Chao.

Cristina Aguilera. Hoy tenemos un gran motivo para empezar a practicar yoga. Hoy se celebra en todo el mundo el Día del Yoga. Hoy, 21 de junio, es el Día de la Música, Día del Sol y el inicio del invierno, la estación más fría del año que termina el 22 de septiembre. Cada 21 de junio se celebra a nivel latinoamericano el Día por una América Libre de Transgénicos, en el cual se fomenta el consumo de productos verdaderamente naturales y nutritivos para el desarrollo humano, evitando los productos transgénicos. Estas fueron las efemérides de hoy. 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
2: 5:44.
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3: 5 y 55.
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1: Si hay una canción que une el pasado y el futuro de la música en unos minutos, esa es Junk of the Heart de The Cooks. El vocalista Luke Pritchard se encontró escribiendo letras que contenían mucho drama emocional para su tercer álbum, y la frase Junk of the Heart no salía de su cabeza. En una entrevista dijo: "Incluso antes de que fuéramos a grabar, quería nombrar el álbum así. Me obsesioné mucho con la relación entre el dolor y el amor y cómo no se puede tener uno sin el otro. Junk of the Heart representa eso para mí en una sola frase". Ese es el tema principal del álbum del mismo nombre. Y si escuchando la canción te viene un flashback de los 60 y 70, pues estás en lo cierto. Cuando Luke estaba escribiendo los dos últimos discos de The Cooks, se inspiró en la música de los años 60 y 70. Una obra moderna con sonido clásico en Radio Nueva Juventud. Junk of the Heart, The Cooks.
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2: Esta es la hora en los archivos del rock and pop. 6:16.

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2: 6 y 26.

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1: Todos al colegio y al centro de trabajo. Esta es la hora en Nueva Juventud. 6:41.

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2: 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Auspicia tu mañana caliente. 6:48.

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3: 6 y 54.

Hola, soy Michael Poon. Estoy listo para presentar el bloque de efemérides Un Día Como Hoy. Una producción exclusiva para Radio Nueva Juventud. La única estación autorizada aquí en Sicuani para usar este programa, propiedad de Michael Poon. Enseguida te voy a contar quiénes son los famosos que nacieron un día como hoy. 22 de junio. Gary Pierce, bajista de In Excess. Mike Edwards, vocalista de Jesus Jones.

Somerville, el cantante del dúo The Communards. Un ícono del pop, Cyndi Lauper. Nicolas Sirkis, uno de los fundadores del grupo francés Indochina. Leire Martínez, desde el 2008 es la cantante de La Oreja de Van Gogh. Dina Jane Hanses, una de las integrantes del grupo de chicas Fifth Harmony. Un día como hoy, en el 2013, llegó al número uno del ranking Billboard la canción Blurred Lines de Robin Thicke. Con 12 semanas consecutivas, fue la canción que más tiempo ocupó el primer lugar del Billboard durante todo el año 2013. Hoy, 22 de junio, es el Día Internacional del Volkswagen Escarabajo. Estas fueron las efemérides de hoy. 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
1: 7 y 22.

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2: Siete y 31.

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4: 7:52.

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Hola y bienvenidos, ¿cómo están? Yugi Fluff, a Bad Name, le das al amor un mal nombre con John Bon Jovi, abriendo nuestro programa el día de hoy, este que fue el primer número uno que tuvo Bon Jovi en su carrera. Con esta canción estábamos empezando y seguimos con tres superbandas que espero te gusten y que hemos escogido para que disfrutes el mejor rock de todos los tiempos. Con Toto Holyana, desde el disco Isolation, viene desde el Frontiers, la canción de Journey, Separate Ways, y abre Heart. Una de las primeras canciones del grupo canadiense con las voces de las hermanas Ann y Nancy Wilson. Vamos a ponerle rock a la mañana con esta canción que se llama Barracuda.

Mon Laferte es una de las favoritas de las chicas en los últimos tiempos. Sus canciones están muy identificadas con lo que las chicas actualmente viven y sienten. Tu falta de creer, un tema favorito de los karaokes y antes Gustavo Adrián Cerati Clark, nombre completo del vocalista de Soda Stereo. Gustavo nos recuerda una del 2006 exactamente, 2007. Aquí está Gustavo cantando Crimen.

Habría en los 90s Mr. Big, To Be With You y los Scorpions con su Wind of Change. Dos canciones que fueron número uno en su momento abriendo la década noventera, las que estábamos escuchando en esta última parte del programa. Sigamos con Soda Stereo, ahora sí, Gustavo con el grupo completo, con Charlie, con Zeta Bosio, La Cúpula, Lo Que Sangra, y vienen luego los Fabulosos Cadillacs con una de sus primeras canciones, con un jovencito Vicentico que aparecía como una de las promesas del rock and pop ochentero. Luego se convirtió en un grande cantando como solista. Primero Soda y luego Fabulosos Cadillacs, que nos dejan con El Genio del Dab.

Gracias por acompañarme. Los Pericos terminan con el reggae llamado Melate, una noventera de esas olvidadas que acá tocamos en la radio, y terminan los 21 Pilots y su Stress Out en los conciertos de Lollapalooza, según los que nos han contado, porque no hemos podido ir a ellos, pero estamos leyendo mucho de las nuevas bandas que se presentan en estos festivales que aparecen en Sudamérica en cierta parte del año. Chile, Argentina, Colombia, Brasil son los países que ya han tenido un Lollapalooza, y los 21 Pilots han sido una de las bandas más pedidas y reclamadas cada año en estos festivales. Stress Out es con la que terminamos, y antes ya suenan los Pericos y Melate. Soy Juan Carlos Hurtado, solamente te digo hasta mañana aquí en Radio Nueva Juventud, joven por siempre.

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Una producción exclusiva para Radio Nueva Juventud. La única estación autorizada aquí en Sicuani para usar este programa, propiedad de Michael Poon. Enseguida te voy a contar quiénes son los famosos que nacieron un día como hoy. 22 de junio. Gary Beers, bajista de In Excess. Mike Edwards, vocalista de Jesus Jones.

0: Derek Forbes, el bajista de Simple Minds. Jimmy Somerville, el cantante del dúo The Communards. Un ícono del pop, Cyndi Lauper. Nicolas Sirkis, uno de los fundadores del grupo francés Indochina. Leire Martínez, desde el 2008 es la cantante de La Oreja de Van Gogh. Dina Jane Hanses, una de las integrantes del grupo de chicas Fifth Harmony. Un día como hoy, en el 2013, llegó al número uno del ranking Billboard la canción Blurred Lines de Robin Thicke. Con 12 semanas consecutivas, fue la canción que más tiempo ocupó el primer lugar del Billboard durante todo el año 2013. Hoy, 22 de junio, es el Día Internacional del Volkswagen Escarabajo. Estas fueron las efemérides de hoy. 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
4: 9 y 12.

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del suceso, de la que encontramos sus últimos rastros a fines del siglo pasado. SOS Band, con ese inmortal de principios de los 80.

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1: Si hay una canción que une el pasado y el futuro de la música en unos minutos, esa es Junk of the Heart de The Cooks. El vocalista Luke Pritchard se encontró escribiendo letras que contenían mucho drama emocional para su tercer álbum, y la frase Junk of the Heart no salía de su cabeza. En una entrevista dijo: "Incluso antes de que fuéramos a grabar, quería nombrar el álbum así. Me obsesioné mucho con la relación entre el dolor y el amor y cómo no se puede tener uno sin el otro. Junk of the Heart representa eso para mí en una sola frase". Este es el tema principal del álbum del mismo nombre. Y si escuchando la canción te viene un flashback de los 60 y 70, pues estás en lo cierto. Cuando Luke estaba escribiendo los dos últimos discos de The Cooks, se inspiró en la música de los años 60 y 70. Una obra moderna con sonido clásico en Radio Nueva Juventud. Junk of the Heart, The Cooks.
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0: 10 y 21.

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1: 10 y 43.

0: Nina Jane Hanses, una de las integrantes del grupo de chicas Fifth Harmony. Un día como hoy, en el 2013, llegó al número uno del ranking Billboard la canción Blurred Lines de Robin Thicke. Con 12 semanas consecutivas, fue la canción que más tiempo ocupó el primer lugar del Billboard durante todo el año 2013. Hoy, 22 de junio, es el Día Internacional del Volkswagen Escarabajo. Estas fueron las efemérides de hoy. 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

hace su aparición The SOS Band. 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

0: suceso, de la que encontramos sus últimos rastros a fines del siglo pasado. Es o es bad. Con ese inmortal de principios de los 80.
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2: 11 y 30.

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4: 11:53.

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1: Si hay una canción que une el pasado y el futuro de la música en unos minutos, esa es Junk of the Heart de The Cooks. El vocalista Luke Pritchard se encontró escribiendo letras que contenían mucho drama emocional para su tercer álbum, y la frase Junk of the Heart no salía de su cabeza. En una entrevista dijo: "Incluso antes de que fuéramos a grabar, quería nombrar el álbum así. Me obsesioné mucho con la relación entre el dolor y el amor y cómo no se puede tener uno sin el otro. Junk of the Heart representa eso para mí en una sola frase". Este es el tema principal del álbum del mismo nombre. Y si escuchando la canción te viene un flashback de los 60 y 70, pues estás en lo cierto. Cuando Luke estaba escribiendo los dos últimos discos de The Cooks, se inspiró en la música de los años 60 y 70. Una obra moderna con sonido clásico en Radio Nueva Juventud. Junk of the Heart, The Cooks.
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1: 12 y 17.

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3: 12:40.

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Hola, soy Michael Poon. Estoy listo para presentar el bloque de efemérides Un Día Como Hoy. Una producción exclusiva para Radio Nueva Juventud. La única estación autorizada aquí en Sicuani para usar este programa, propiedad de Michael Poon. Enseguida te voy a contar quiénes son los famosos que nacieron un día como hoy. 22 de junio. Gary Pierce, bajista de In Excess. Mike Edwards, vocalista de Jesus Jones.

0: Derek Forbes, el bajista de Simple Minds. Jimmy Somerville, el cantante del dúo The Communards. Un ícono del pop, Cyndi Lauper. Nicola Sirkis, uno de los fundadores del grupo francés Indochina. Leire Martínez, desde el 2008 es la cantante de La Oreja de Van Gogh. Dina Jane Hanses, una de las integrantes del grupo de chicas Fifth Harmony. Un día como hoy, en el 2013, llegó al número uno del ranking Billboard la canción Blurred Lines de Robin Thicke. Con 12 semanas consecutivas, fue la canción que más tiempo ocupó el primer lugar del Billboard durante todo el año 2013. Hoy, 22 de junio, es el Día Internacional del Volkswagen Escarabajo. Estas fueron las efemérides de hoy. 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
1: Una y dos.

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3: 1:17.

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0: suceso, de la que encontramos sus últimos rastros a fines del siglo pasado. 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
2: Una y 30.

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4: 1:42.

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1: Si hay una canción que une el pasado y el futuro de la música en unos minutos, esa es Junk of the Heart de The Cooks. El vocalista Luke Pritchard se encontró escribiendo letras que contenían mucho drama emocional para su tercer álbum, y la frase Junk of the Heart no salía de su cabeza. En una entrevista dijo: incluso antes de que fuéramos a grabar, quería nombrar el álbum así. Me obsesioné mucho con la relación entre el dolor y el amor y cómo no se puede tener uno sin el otro. Junk of the Heart representa eso para mí en una sola frase. Este es el tema principal del álbum del mismo nombre. Y si escuchando la canción te viene un flashback de los 60 y 70, pues estás en lo cierto. Cuando Luke estaba escribiendo los dos últimos discos de The Cooks, se inspiró en la música de los años 60 y 70. Una obra moderna con sonido clásico en Radio Nueva Juventud. Junk of the Heart, The Cooks.
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3: 2:30.

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2: 2:51.

Hola, soy Michael Poon. Estoy listo para presentar el bloque de efemérides Un Día Como Hoy. Una producción exclusiva para Radio Nueva Juventud. La única estación autorizada aquí en Sicuani para usar este programa, propiedad de Michael Poon. Enseguida te voy a contar quiénes son los famosos que nacieron un día como hoy. 22 de junio. Gary Pierce, bajista de In Excess. Mike Edwards, vocalista de Jesus Jones.

0: Derek Forbes, el bajista de Simple Minds. Jimmy Somerville, el cantante del dúo The Communards. Un ícono del pop, Cyndi Lauper. Nicolas Sirkis, uno de los fundadores del grupo francés Indochina. Leire Martínez, desde el 2008 es la cantante de La Oreja de Van Gogh. Dina Jane Hanses, una de las integrantes del grupo de chicas Fifth Harmony. Un día como hoy, en el 2013, llegó al número uno del ranking Billboard la canción Blurred Lines de Robin Thicke. Con 12 semanas consecutivas, fue la canción que más tiempo ocupó el primer lugar del Billboard durante todo el año 2013. Hoy, 22 de junio, es el Día Internacional del Volkswagen Escarabajo. Estas fueron las efemérides de hoy. 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

Hola, bienvenidos a Rock and Soft, aquí en Radio Nueva Juventud. Cada semana es un placer seleccionar las canciones que voy a compartir con ustedes hora a hora. Espero que disfruten de los títulos que tenemos para ustedes en el transcurso de los próximos minutos. Arrancando Cranberries, Out to My Family, antes Kim Carnes con Bette Davis Eyes. Y ahora nos vamos a quedar con una de las canciones más hermosas que nos regaló el británico Ed Sheeran. Aquí está, Perfect. Esto es Rock and Soft.

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música suavecita, contagiante, relajante, es todo lo que escuchamos aquí en Rock and Soft. Debbie Gibson acaba de sonar con Lost in Your Eyes, recordándonos exactamente 1989, y ahora llegan los Backstreet Boys. Quit Playing Games.

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Un error lo puede cometer cualquiera, pero un susurro indiscreto puede ocasionar más de un problema en la vida de una persona. Y esa es la historia de la cual nos hablaba esta canción de Wham hace un instante aquí en Rock and Soft. Careless Whispers, el susurro indiscreto, casi terminando nuestra cita de hoy. Te quedas ahora con dos pegaditas de Alanis Morissette con Ironic y para cerrar, Charlie Puth. Attention. Espero que hayas disfrutado del programa. Mañana nos volvemos a encontrar aquí en Rock and Soft por Radio Nueva Juventud. 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
1: Si hay una canción que une el pasado y el futuro de la música en unos minutos, esa es Junk of the Heart de The Cooks. El vocalista Luke Pritchard se encontró escribiendo letras que contenían mucho drama emocional para su tercer álbum, y la frase Junk of the Heart no salía de su cabeza. En una entrevista dijo: "Incluso antes de que fuéramos a grabar, quería nombrar el álbum así. Me obsesioné mucho con la relación entre el dolor y el amor y cómo no se puede tener uno sin el otro. Junk of the Heart representa eso para mí en una sola frase". Este es el tema principal del álbum del mismo nombre. Y si escuchando la canción te viene un flashback de los 60 y 70, pues estás en lo cierto. Cuando Luke estaba escribiendo los dos últimos discos de The Cooks, se inspiró en la música de los años 60 y 70. Una obra moderna con sonido clásico en Radio Nueva Juventud. Junk of the Heart, The Cooks.
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Hola y bienvenidos, ¿cómo están? You give love a bad name, le das al amor un mal nombre, con John Bon Jovi abriendo nuestro programa el día de hoy. Este que fue el primer número uno que tuvo Bon Jovi en su carrera. Con esta canción estábamos empezando y seguimos con tres super bandas que espero te gusten y que hemos escogido para que disfrutes el mejor rock de todos los tiempos. Con Toto Holyana, desde el disco Isolation, viene desde el Frontiers, la canción de Journey, Separate Ways y Abre Heart. Una de las primeras canciones del grupo canadiense con las voces de las hermanas Ann y Nancy Wilson. Vamos a ponerle rock a la mañana con esta canción que se llama Barracuda.

Mon Laferte es una de las favoritas de las chicas en los últimos tiempos. Sus canciones están muy identificadas con lo que las chicas actualmente viven y sienten. Tu falta de creer, un tema favorito de los karaokes y antes Gustavo Adrián Cerati Clark, nombre completo del vocalista de Soda Stereo. Gustavo nos recuerda una del 2006 exactamente, 2007. Aquí está Gustavo cantando Crimen.

Habría en los 90s Mr. Big, To Be With You y los Scorpions con su Wind of Change, dos canciones que fueron número uno en su momento abriendo la década noventera, las que estábamos escuchando en esta última parte del programa. Sigamos con Soda Stereo, ahora sí, Gustavo con el grupo completo, con Charlie, con Zeta Bosio, La Cúpula, Lo Que Sangra, y vienen luego los Fabulosos Cadillacs con una de sus primeras canciones, con un jovencito Vicentico que aparecía como una de las promesas del rock and pop ochentero, luego se convirtió en un grande cantando como solista. Primero Soda y luego Fabulosos Cadillacs, que nos dejan con El Genio del Dub.

Gracias por acompañarme. Los Pericos terminan con el reggae llamado Melate, una noventera de esas olvidadas que acá tocamos en la radio, y terminan los 21 Pilots y su Stress Out en los conciertos de Lollapalooza, según los que nos han contado, porque no hemos podido ir a ellos, pero estamos leyendo mucho de las nuevas bandas que se presentan en estos festivales que aparecen en Sudamérica en cierta parte del año. Chile, Argentina, Colombia, Brasil son los países que ya han tenido un Lollapalooza, y los 21 Pilots han sido una de las bandas más pedidas y reclamadas cada año en estos festivales. Stress Out es con la que terminamos, y antes ya suenan los Pericos y Melate. Soy Juan Carlos Hurtado, solamente te digo hasta mañana aquí en Radio Nueva Juventud, joven por siempre.

hace su aparición The SOS Band. SOS no se refiere a la famosa señal de socorro utilizada internacionalmente. Más bien es la abreviación de Sound of Success. Desde Atlanta llega a la máquina la voz distintiva de Mary Davis.

del suceso, de la que encontramos sus últimos rastros a fines del siglo pasado. Es o es bad. Con ese inmortal de principios de los 80.

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Hola, soy Orlando Calderón y esto es Camino a Casa, 18 horas con 4 minutos.

18 horas con 8 minutos. Ah, y el día de hoy, ¿saben qué se celebra a nivel mundial? El invierno oficialmente inició ayer a nivel del mundo, claro, el 24 en el mundo andino. Pero a nivel mundial, ¿qué se celebra? Bueno, ¿saben qué se celebra? Es una celebración anecdótica y controversial. Y esto va desde el 2012. Y es que cada 22 de junio, como el día de hoy, se conmemora el Día Mundial de las Mujeres sin Ropa Interior. Sí, de verdad. Es también conocido como el día Internacional, bueno, conocido como Non-Party Day. Una curiosa celebración que, como lo indicamos, nació como un día como hoy en el 2012 a través de una campaña en redes sociales. La iniciativa invita a las mujeres a presentar esta prenda durante un día como forma simbólica de deslindar convenciones sociales y promover la comodidad personal. Pero en Europa coincide con el inicio del verano en el hemisferio norte, en el norte, en una época asociaban altas temperaturas y a la búsqueda de prendas más ligeras, aunque para algunas personas representa una expresión de libertad y confort. ¿Y usted? También, ¿cómo se siente el día de hoy? El día de hoy es el Día Mundial de las Mujeres sin Ropa Interior. 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

18 horas con 18 minutos, esto es Camino a Casa. Y viene el niño costero, que está comenzando a entrar en su etapa bastante grave, o sea, alta. Ya está causando muchas situaciones, al menos al mundo empresarial, en Gamarra. Porque en Gamarra han comenzado a rematar chompas, casacas, todo para tratar de recuperar lo invertido, ¿no? Han reportado una demanda baja de prendas de abrigo y una acumulación del stock durante esta campaña de otoño-invierno, que antes eran elevadas las ventas, ahora no las tienen. ¿Qué es lo que han recurrido? Han recurrido a aplicar un descuento de hasta el 50% para recuperar su inversión. Y esto mismo lo ha confirmado Susana Saldaña, que es la presidenta de Asociación Empresarial de Gamarras Perú. Las pérdidas este año en Gamarra podrían alcanzar los 600 millones, solo en lo que va en ropa, como se dice, ropa de otoño-invierno. O sea, ya está afectando el niño costero, está afectando bastante a muchos, a la agricultura, a la salud, y ahora, miren, a los empresarios de Gamarra. Por otro lado, el 2018 hubo un caso donde una niña de 11 años, que se dio su nombre finalmente después, María Jimena Avellaneda Ruiz, esto en la libertad, fue violada y asesinada. Sí, y el delincuente, el maldito César Alba Mendoza. Ya, entonces, ¿qué ha sucedido? El día de hoy se le ha dado a este delincuente, a este maldito, cadena perpetua. Pero también mantiene violación a menores de 14 años. ¿No? Y otros más, había sido un reincidente este delincuente. Entonces, el día de hoy se le ha dado, y que también bajo una presión, desde el 2018, bajo una presión social, se aprobó la llamada Ley Jimena, que da una cadena perpetua para violadores menores de 14 años, eliminación de beneficios penitenciarios y la reducción de pena por confesión de delitos de violaciones de feminicidio. También se fortaleció el registro de condenados por delitos sexuales. Y gracias a esta ley se ha condenado a este delincuente, este maldito, al César Alba Mendoza, a cadena perpetua. Cadena perpetua. Y esto en Ica, y ha sido condenado, o tiene una aparte de la cadena perpetua, tiene una reparación civil de 320.000 soles. Entonces, está resultando ya un desgraciado de estos que se va de por vida se va a la cárcel por agredir a una menor de edad. 18 horas con 22 minutos, esto es Camino a Casa.

18:26, esto es Camino a Casa. 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

18 horas con 33 minutos, esto es Camino a Casa. Y bien, el día de ayer se dio la segunda vuelta en Colombia. Sí, en Colombia también ingresaron un periodo de segunda vuelta, pero los conteos van a ser entregados en las siguientes 48 horas, es decir, el día de mañana ya se sabrá al 100%, pero ya se tiene ya los resultados, diremos, oficiales. Faltan algunos cuantos votos, ¿no? O cuántas mesas que ya no afectan el resultado que se dio el día de ayer en Colombia. Y es que el abogado no derechista, sino ultraderechista, Iván Cepeda, de la Espriella, ha vencido a Iván Cepeda, el que era auspiciado por Petro. Ya, su mandato va a ser el periodo 2026 al 2030, o sea, hasta de finales de año hasta el 2030. Pero inmediatamente Gustavo Petro ha reaccionado, ha dicho que no va a reconocer los resultados de la segunda vuelta, de que, ¿cómo se llama? La victoria de Belardo Espriella, ¿no? Ha dicho que no los va a reconocer, que esto ha sido producto de un fraude. Un producto de un fraude. Ya, y además, ¿saben qué es lo que ha dicho? ¿A quién está acusando? Está acusando a Israel de haber comprometido el software de registro electoral durante la segunda vuelta, el día de ayer, el día 21, ayer. Ahora ya no es Estados Unidos. Para él ya no es Estados Unidos como lo es para otros, ¿no? Hay algunos, escucho algún medio de comunicación local que se contactan con personas ahí y todo es culpa de Estados Unidos, pero para Petro ahora es todo el haber perdido las elecciones es un fraude originado desde Israel y acusa a Israel. Vaya, pero dentro de eso también Claudia Sheinbaum, la presidenta de México, que cuando le conviene se mete en la vida de los países y cuando no calla. Dice, no es libre determinación de los pueblos. ¿Qué ha dicho Claudia Sheinbaum en horas de la mañana? Ha dicho que no va a reconocer el triunfo de Abelardo de la Espriella. Vamos a esperar que termine el conteo, pero si ya termina esto, es preliminar, de hecho, esperemos el definitivo que llegarían los primeros días de agosto. No, esto van a darlo en 48 horas, a lo mucho. Dicen que podría extenderse a no más de una semana. Porque también Sheinbaum apostaba por el triunfo de Iván Cepeda, el que le seguía a Gustavo Petro, ¿no? Y lo recibió incluso y lo proclamó como ya el próximo presidente de Colombia. Le salió el tiro por la culata. Y lo mismo hizo cuando había una situación de, recuerdan, de donde Roberto Sánchez pasó a liderar las encuestas, allí inmediatamente reconoció como el próximo presidente y dijo de que se van a restablecer todos los todo el plano de relaciones internacionales que habían perdido con el Perú y que ahora con él se iban a restablecer todo, absolutamente todo, ¿no? Las buenas relaciones con Roberto Sánchez. Pero ahora que ya ha cambiado el panorama, porque la diferencia entre Pedro Sánchez y Keiko Fujimori es, o sea, a favor de Keiko Fujimori vienen a ser algo de 240 mil votos, ya es inalcanzable. Ahora, ¿qué dirán? ¿Qué dirá tanto Petro como Claudia Sheinbaum respecto a este resultado? Verán que se va a meter a decir algo. Definitivamente, 18 horas con 37 minutos. Esto es Camino a Casa.

18 horas con 47 minutos. Y bien, después de casi 50 días de medidas que las impuso Evo Morales, ¿no es cierto? Y que muchos medios de comunicación, al menos los muy allegados a ellos, al menos en la zona sur del Perú, ayudaban esto, ¿no? De que Evo Morales está levantándose, etcétera. Dice, es la medida del pueblo contra la derecha, las dictaduras y un montón de cosas más. Y sí, Evo Morales llamaba a levantarse. Incluso en una, hace unos días dijo, ¿no? De que debemos de fortalecer las luchas y poner mucho más en jaque o incomodar al gobierno, donde ordenaba de que incluso se deje sin agua, agua potable, a La Paz, sin energía eléctrica, etcétera, aunque ya estaban sin gas, sin combustible. Pero el último fin de semana, desde el viernes exactamente, si no mal lo recuerdo, se dio el estado de excepción en Bolivia, donde salieron la policía y las Fuerzas Armadas a desbloquear y a enfrentar a los manifestantes, ¿no? Y se ha comenzado a desbloquear y ha comenzado paulatinamente el ingreso de, por ejemplo, combustible, gas a Bolivia, y estar tratando de formalizar o tranquilizarse las cosas, ¿no? Pero bien, eso es alguna medida que ha tomado el gobierno del actual presidente de Bolivia. Pero ¿saben qué ha dicho ahora Evo Morales? Evo Morales ahora dijo que las movilizaciones no han sido bajo su convocatoria y que él solo opinaba. Ya, antes decía, pues llaman y salgan las bases, hay que mantenerse firmes. Utilizaba medios de comunicación afines a él, ¿no? Ahora cuando sale y ya pierde la presión, o perdió la fuerza y la presión, ha cambiado su discurso. Ha dicho, no, él nunca ha convocado. No fueron bajo convocatoria. Y que él solo opinaba. Vaya cambio de Evo Morales ante una situación como esta. Y bien, también el viernes se cumplió el plazo para presentar las fórmulas o las planchas, diremos así, tanto para el gobierno regional del Cusco, a nivel nacional, para los gobiernos regionales y gobiernos municipales, tanto provinciales y distritales. Aún vamos a estar a la espera, porque sí, se tiene que ver todavía alguna serie de situaciones, o sea, que cómo irá, las tachas, observaciones y todo esto, y finalmente se darán lo que viene a ser, ¿no?, la admisión de la lista. Y hemos estado revisando de las listas que van, pero nos ha llamado la atención para el gobierno regional del Cusco la de Verónica Mendoza. Sí, de verdad, nos ha llamado la atención Verónica Mendoza, que va como candidata al gobierno regional del Cusco. Y a vicegobernador regional del Cusco, ¿quién va? Va Álvaro Campana Ocampo. ¿Y quién es Álvaro Campana Ocampo? Es el conviviente de Verónica Mendoza. Verónica Mendoza Fritz, sí, es su conviviente, su pareja. Esto no lo van a negar, no lo van a negar. Alvarito, nos conocemos hace muchísimo tiempo, una oportunidad con él, que también va a ser candidato por la misma lista de Verónica Mendoza con Sergito Zulca, ¿te acuerdas una vez ahí, no? Y hablabas de ella, lo feliz que estaba empezando, cuando todavía Verónica estaba así empezando ahí, sus pininos ya estaba en el ambiente, ¿no? Así que, ¿cuál será la respuesta de Verónica Mendoza, candidata al gobierno regional del Cusco, de llevar a su pareja o conviviente, Álvaro Campana Ocampo, como candidato a vicegobernador para el gobierno regional del Cusco? ¿Tendrá una respuesta? Por lo visto que sí, negará, dirán, no, eso fue hace tiempo, no, somos amiguitos. No sé, vamos a ver cuál será la respuesta en su determinado momento de Verónica Mendoza. 18 horas con 52 minutos. 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

19:01, esto es Camino a Casa. Y bien, últimamente, bueno, hace unos años, aparecieron las bebidas cero azúcar, ¿no es así? Y muchos han optado por estas bebidas, las llamadas bebidas sin azúcar o cero azúcar, ¿no? Que se han posicionado como una alternativa para los que prefieren buscar y reducir el consumo de calorías o azúcares y evitar las gaseosas tradicionales. Pero sin embargo,